Felipe lo sabe todo. Mañana, quizás yo soy otro John Connor. O es decir, McQueen, yo soy otro